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0: Gracias. Muchas gracias.
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0: ¡Salud!
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1: 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Velatorio General Flores 4782, velatorio de la empresa a partir de las 8 horas. Sepelio hora 9, Cementerio del Norte. María Arias de Burone, velatorio Canelones 1450 a las 2:03. A partir de la hora 10, sepelio hora 16, Cementerio del Norte, Panteón del Círculo Católico. María Elma Soca Montero, sepelio ya efectuado, Cementerio del Norte, Panteón de la Asociación Cooperativa Electoral. Elda María Ferrari Paparamborda, sepelio ya efectuado. Elsa Yanina Llorio Parrillo, sepelio efectuado en el cementerio Parque Martinelli.
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1: Francisco González, una empresa previsión, y la Teresa Carro Ramos. El cortejo partirá en Avenida General Flores 2384, 915, hacia el cementerio Parque del Recuerdo, en ruta 5, kilómetro 21500. Walter Caporale Gutiérrez, el cortejo partirá en la Avenida General Flores 2384 a las 11 de la mañana, hacia el cementerio Los Fresnos de Carrasco, ruta 101, kilómetro 24. Nancy Janet Suárez Domínguez, sepelio hora 12:30, Cementerio del Norte. Leonardo Rodríguez Pérez, velatorio Avenida General Flores 2384, sala 2, desde la hora 10, sepelio hora 13, Cementerio del Norte. María Emma Couto Correa, velatorio Santuario Nacional del Sagrado Corazón de Jesús, Iglesia del Cerrito de la Victoria, desde la hora 10. Cortejo partirá 13:45 hacia el cementerio Parque de Recuerdo, en ruta 5, kilómetro 21500.
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1: Empresa Rogelio Fernández e Hijos de Sauce, integrantes de AEFI, CETI y CDU. Walter Franco Araujo, velatorio Avenida de la Estación sin número en Toledo, parte cortejo hora 9:30 al cementerio de Sauce. Empresa Rogelio Fernández, sociedad anónima afiliada a CETI, AEFI y CDU, Casa Central en Santa Rosa, teléfono 4313-2050.

0: 1971. Oscar Mourad Picaroni. Velatorio en San Bautista desde la hora 10. Sepelio hoy a la hora 13 en el cementerio de San Bautista.
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2: Quiero saber qué hora tenemos en Uruguay, qué hora tenemos.
3: 6:29.

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2: Hola, ¿qué tal? Bienvenidos, muy buenos días.
3: Muy buenos días para todos.
2: Titulares.
3: Los trabajadores de Terminal Cuenca del Plata realizan un paro con asamblea y hoy no habrá atención a camiones desde las 7 de la mañana.
2: El sindicato de TCP evaluará la propuesta presentada por la empresa donde se descartó la reducción de la jornada laboral sin pérdida de salario, aunque se incrementa los jornales asegurados respecto al convenio anterior.
3: La directora nacional de trabajo, Marcela Barrios, dijo que parte de TCP se considera su última propuesta. La jerarca aseguró que esta propuesta contempla la mayoría de los puntos que estuvieron en el proceso de negociación.
2: El gobernador de Buenos Aires se reunió con el presidente Orsi y anunció la firma de convenios con Montevideo.
3: Respecto a su conversación con Orsi Kicillof, dijo que el presidente le dio un pantallazo sobre la situación internacional con un conocimiento sorprendente y minucioso.
2: La comisión especial conformada en el Parlamento para investigar el caso Cardama llegó a su final y toda la actuación será enviada a la Fiscalía.
3: Se elaboraron 4 informes finales que deberán ser tratados por la Asamblea General.
2: 2 hombres que estaban en situación de calle murieron luego de que les cayera una rama de una poda arriba de la carpa en un parque Barnett en Maldonado.
3: UTE atrasa por 2 meses el pago de las tarifas de los hogares evacuados por las inundaciones de El Niño y establecerá otras bonificaciones en la tarifa.
2: También obtendrán una bonificación de la tarifa y UTE se encargará de la instalación sin costo de llaves diferenciales en los domicilios que necesiten, así como también de las reconexiones.
3: Unas 600.000 personas se encuentran desplazadas de sus hogares por las inundaciones, al tiempo que 33 Soriano y Cerro Largo son los departamentos más perjudicados.
2: El Ministerio de Ganadería habilita el pastoreo en la vía pública por 60 días en 7 departamentos que fueron afectados por el clima.
3: La medida alcanza a diferentes seccionales de los departamentos de 33, Rivera, Tacuarembó, Rocha, Río Negro, Cerro Largo y Durazno, aunque no descartan extender a más partes del país.
2: El frigorífico Tacuarembó planteó una reestructura laboral que incluye la reducción de 150 puestos de trabajo y cambios vinculados a la productividad y los salarios.
3: La Federación de Obreros de la Industria Cárnica y Afines están reunidos en estos momentos analizando la propuesta que elevó el poder a la empresa, el Poder Ejecutivo.
2: La justicia de Maldonado condenó a un hombre por 34 estafas mediante el cuento del tío, que consistía en adquirir mercaderías y realizar pagos fraudulentos que nunca se concretaban en varios departamentos del país.
3: En los deportes, el Liverpool goleó 4-0 a Cerro y lidera con puntaje perfecto el Clausura.
2: Negro y Azul suman 9 puntos en las 3 primeras fechas.
3: En tanto, Boston River derrotó a Albion por 3-2 en el Francini.
2: Hoy destaca Deportivo Maldonado Peñarol en el Burgueño Miguel y mañana Nacional con el debut de Daniel Carreño como entrenador enfrentará a Progreso.
3: En tanto, por la fecha 15 de la fase regular de la segunda división, inició con empate a 1 entre Miramar Misiones, Rentista y Plaza Colonia Colón. Hoy se juegan 3 partidos.
2: AFA apelará a las sanciones de la FIFA por los incidentes en el pasado mundial.
3: La comisión disciplinaria de CIF de FIFA dio a conocer las sanciones impuestas a Argentina y España.
2: El máximo organismo del fútbol suspendió a Leandro Paredes por 10 partidos y lo multó con $90.000. Al tiempo que Nahuel Molina recibió 7 encuentros de sanción y deberá pagar la misma cifra.
3: Los integrantes Almada y Ayala fueron castigados con 3 encuentros y $30.000.
2: Por el lado español, Gaby recibió un partido de suspensión y una multa de $30.000.
3: Olimpia, Urupán y Sayago triunfaron anoche por la Liga de Ascenso en el básquet.
2: Lo principal del mundo, al menos 159 personas murieron y 10 más están desaparecidas por las inundaciones causadas por el tifón Maysak en China.
3: La ONU alerta de la expansión exponencial del brote de ébola en República del Congo mientras se agotan los recursos.
2: Estados Unidos y Canadá no logran alcanzar un acuerdo comercial y mantendrán el 50% en materia de aranceles.
3: La ONU alerta de posibles crímenes de guerra israelíes en Gaza y denuncia el deterioro de los derechos humanos.
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2: Está muy frío Montevideo a esta hora de la mañana, 7 grados con 4 la temperatura, cielo algo nuboso.
3: Los vientos son del noroeste a 15 kilómetros en la hora.
2: La presión a nivel del mar, 1023 decimal 4.
3: 64% la humedad.
2: Y la visibilidad 15 kilómetros.
3: Para el resto de la mañana el Inumet pronostica cielo claro y algo nuboso, probables chaparrones, una mínima de 5 grados y una máxima de 11.
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2: Vamos a comenzar con el desarrollo de las noticias. Otorgará una prórroga de 60 días el vencimiento de las facturas de electricidad a los hogares afectados por las inundaciones.
3: También obtendrán una bonificación en la tarifa y UTE se encargará de las instalaciones sin costo de las llaves diferenciales en los domicilios que se necesiten, así como también las reconexiones.
2: El presidente de UTE, Roberto Bentancur, detalló otros beneficios, entre los que se destaca una bonificación especial pensada para mitigar el consumo generado por la ventilación y deshumidificación de los hogares al retornar.
7: El directorio acaba de aprobar hoy un paquete de medidas para atender esta situación. Nuestra prioridad, por supuesto, es llevarle una absoluta tranquilidad. Se otorgará un descuento progresivo en la factura, según los días que el servicio estuvo interrumpido. Habrá una bonificación especial que está pensada para mitigar el consumo generado por la ventilación y la deshumidificación de los hogares cuando retornen. Se extenderá el vencimiento de las facturas, o sea, todo aquello que se le vencen las facturas se extenderá en 60 días. Estaremos actuando directamente en territorio. Nuestra gente siempre está preparada para este tipo de cosas. Los que somos funcionarios de carrera sabemos que nuestra gente está muy preparada para atender estas situaciones y que siempre están desde distribución comercial, desde la parte técnica. Reparar las instalaciones eléctricas de la vivienda o por lo menos intentar poner una llave diferencial y no dejar entrar a la gente hasta que no esté la instalación segura, y eso va a ser sin ningún costo para la gente.
2: Los técnicos trabajan en contener las aguas del Río Negro, dijo Bentancur, para no inundar localidades como Mercedes o Paso de los Toros.
3: Además, remarcó la importancia de estos trabajos, aunque advirtió por el impacto que puede tener el fenómeno de El Niño en la generación de energía.
7: Desde el lado técnico lo que hacemos es el control del Río Negro, ya que eso es importante también destacarlo. O sea, nosotros manejamos el Río Negro en el buen sentido de la palabra, digo, manejamos, o sea, sostenemos el agua todo lo mayor que podamos en Bonete y después, bueno, empezamos a abrir los vertederos para que el agua siga su curso para que no se inunde Paso de los Toros, que es nuestra primera función como represa. Después viene la parte de generar energía, porque por lo general la gente, viste, que tiene una fantasía que dice, bueno, ahora hay energía para tirar barrera. No, cuando hay estas inundaciones, a la UTE también la falta. No, no podemos generar, nosotros precisamos un salto de agua determinado. En Baigorria volvemos a contener todo lo que podemos, porque sabemos que cuando llega Palmar, al soltar el agua, vamos a inundar Mercedes. Por supuesto que siempre trabajamos coordinadamente con todas las intendencias. En estos momentos están trabajando nuestros técnicos con el intendente de Durazno. Permanentemente se le va a llamar, en el caso de que tenga que inundarse de Mercedes, como ya ha pasado varias veces, se le comunica a la población, se le comunica a todas las fuerzas vivas.
2: O lo que decía entonces a Radio Monte Carlo el presidente de la empresa estatal UTE, Roberto Bentancur.
3: Por su parte, el ministro de Ganadería habilitó el pastoreo en la vía pública por 60 días en las zonas damnificadas por el clima.
2: La medida alcanza a diferentes seccionales de departamentos de 33, Rivera, Tacuarembó, Rocha, Río Negro, Cerro Largo y Durazno.
3: Las autorizaciones podrán solicitarse ante las oficinas de sanidad animal y tendrán una vigencia de 2 meses, al tiempo que se busca dar respuesta a los productores cuyos establecimientos continúan afectados por las lluvias.
2: El Poder Ejecutivo monitorea la situación en todo el país y mostró su preocupación particular por los alimentos.
3: El ministro Alfredo Frati, en diálogo con Informativo Zorrilla, brindó los detalles de esta iniciativa al tiempo que no descartó habilitar más seccionales.
8: Detalles que tuvimos evaluación y noticias de las seccionales que estaban más complicadas y que de repente la gente tenía que sacar al lugar más seguro. Y bueno, y eso fue lo que hicimos, tratar de relevar. Bueno, y estamos monitoreando, yo no sé si no hay que agregar alguna seccional más, pero bueno, por ahora en la información que tenemos y la que manejamos, usted ve ahí hay varios departamentos con diferentes seccionales y habilitamos el pastoreo en la calle que estaba suspendido.
9: Además de esta medida, ¿qué otras medidas se puede implementar para los productores afectados?
8: Bueno, primero vamos a monitorear a ver cuál es la situación. Sé que en Rocha hay una situación complicada y es probable que haya que ver qué es lo que pasa con la comida, ¿no? Porque una cosa es sacar el lugar seguro y después ver dónde se ubica. Así que eso todavía no tenemos una decisión al respecto.
9: Justamente una de las zonas complicadas es la cuenca arrocera, allí en la zona de Cebollatí. ¿Piensan tomar alguna medida?
8: No, con los arroceros no, pues no tenemos mucho para hacer. Y con la veremos qué pasa con las haciendas que están en esos lugares bajos.
9: Bien, Frati, en cuanto a los inundados, bueno, también se ha visto muchos animales que están bajo agua. Esto perjudica a la producción. ¿Cómo puede ayudar al ministerio?
8: Sí, claramente. Se perjudica. Hay que esperar. Bueno, hay que ver qué es lo que pasa. Primero sacar de las zonas que te pueden llevar animales. Y después veremos qué otras medidas se pueden ir tomando.
2: Como lo que decía entonces a Radio Monte Carlo el ministro Alfredo Frati.
3: Esperemos no perder por goleada, afirmó el presidente de la Asociación Rural del Uruguay al referirse a los impactos que podría dejar el Niño en el sector productivo.
2: Rafael Ferber indicó que preocupa los efectos que generará la situación climática y confirmó que ya se registraron pérdidas más allá que aún no se pueda cuantificar la misma.
3: En diálogo con Radio Monte Carlo el dirigente recordó que estamos en plena aparición de bovinos y ovinos y valoró que ganadería habilitara el pastoreo en la vía pública en las zonas afectadas por las lluvias.
10: Bueno, la verdad que con mucha preocupación, vamos a tener un año entero por delante, ¿no? Ya sabemos que tenemos lo peor según las previsiones es noviembre, diciembre y después marzo, abril. Esto va para largo, es una carrera de largo aliento que sin duda la vamos a perder, ¿no? El tema es amortiguar y no perder, que no sea por goleada. Pero la verdad que sí, todo lo que se puede hacer para amortiguar en la realidad de lo que vaya pasando, porque esta vez toca en determinado lado y sabemos que va a ir tocando en todo este periodo, puede ir cambiando los lugares. Sabemos que eventos extremos, como pueden ser vientos, granizos, tornados, vamos a estar un año en esta situación y la tendremos que manejar con las herramientas que tenemos.
2: ¿Se han constatado pérdidas? ¿Ustedes tienen conocimiento por estas horas?
10: Sí, se han constatado pérdidas. Lo que pasa es que es muy difícil ponerle número porque estamos en plena aparición tanto de ovinos como de bovinos. Estamos en el momento clave de apariciones y sobre todo en ovinos, cuando te agarran estos temporales lluviosos es muy difícil que sobrevivan los corderos. En bovinos es distinto, pero claramente cuando empezás con cursos con la salida de cauce de arroyos, ríos, complica sobremanera y es evidente que hay pérdidas materiales y bueno, lo que pasa es que cada una por el momento son quedan en que las tiene que manejar el que le toca, pero bueno, la verdad que sin duda que ya estamos sufriéndolas, ¿no? Sabemos la que se viene, lo que todos tenemos que tener claro es que lo primero es la vida humana, que hay que tener mucho cuidado con lo que hacemos, que lo material queda para después, pero en la desesperación y en situaciones que a veces no se calibran bien, tenemos que estar muy preparados y estar dispuestos a ayudar al prójimo también, porque en cada barrio ya se están armando, como quien dice, se tiene que ayudar entre vecinos y buscar soluciones a los problemas que se están presentando, ¿no?
3: Hasta allí teníamos la palabra del presidente de la Asociación Rural del Uruguay, Rafael Ferber.
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2: Está frío en Capital, 7 grados con 4 la temperatura, 64% la humedad. Para el resto del día recordamos probables chaparrones y bajas temperaturas, 11 la máxima para el área metropolitana, 14 se esperan para el norte.
3: Los trabajadores de Terminal Cuenca del Plata realizan una asamblea este sábado por la mañana desde las 8 para analizar la última propuesta presentada por la empresa en una reunión tripartita en el Ministerio de Trabajo en procura de destrabar el conflicto por el nuevo convenio colectivo.
2: El presidente del sindicato TCP, Álvaro Reinaldo, aseguró que los trabajadores salen de la instancia de negociación con un poco de sabor amargo, dijo, ya que pretendían un mayor abordaje en los planteos.
3: Por otra parte, dijo que el sindicato cedió en la posibilidad de fijar las guardias gremiales que eran pedidas por la empresa, por lo que del lado de TCP no recibieron un beneficio equivalente a esa medida.
2: Reconocen también que hubo avances, pero en los aspectos fundamentales para los trabajadores hay un debe. Los trabajadores reclaman a la empresa 24 jornales asegurados y estabilidad laboral, dijo Reinaldo. Hay un margen para poder avanzar, pero no lo hemos logrado, consideró.
3: Con respecto a la instancia de este sábado, de hoy, Reinaldo manejó una posibilidad sobre el resultado de la asamblea. Una cosa es decir que no está aceptada, otra cosa es decir que es insuficiente y necesita mejoras. Creo que viene por ahí, indicó. En ese caso, se continuará negociando. Para el lunes está fijada una nueva reunión en el Ministerio de Trabajo.
2: Vamos a tener la palabra más adelante aquí también de la directora de Trabajo, Marcela Barrios, quien sostuvo que se considera la última propuesta de TCP y que la jerarca aseguró que la misma contempla la mayoría de los puntos que estuvieron en el proceso de negociación. En los 29 puntos aparece algo de lo que eran las aspiraciones de los trabajadores, aunque tal vez en algunos puntos no se contemple la totalidad, pero dijo que todos los puntos se dan una respuesta, según explicó.
3: En principio se descartó la reducción de la jornada laboral de 8 a 6 horas sin pérdida salarial, por entender que aún no están dadas las condiciones y la propuesta mejora bastante la cantidad de jornales asegurados con respecto al convenio colectivo anterior. Además, los trabajadores pretendían una mejor propuesta en cuanto a las categorías de determinado sector.
2: Además, por otra parte, indicamos que la empresa Catón Latí, TCP, emitió un comunicado en el que informa que habrá una nueva asamblea por parte de los trabajadores y que la detención de actividades comenzará a las 7 de la mañana y en consecuencia a partir de ese momento no se brindará atención a los camiones. El horario de reinicio de las actividades será definido en el marco de la propia asamblea. TCP informará, asegura en sus redes sociales, oportunamente en cuanto el sindicato comunique el reintegro a sus tareas.
3: Retomamos el tema de las afectaciones por las inundaciones en el departamento de 33. Mantienen 1.600 evacuados, en tanto se establece el plan de retorno.
2: Así lo informó a Radio Monte Carlo el coordinador del SECOED, Horacio Pinto, quien dijo también que la cifra de autoevacuados llegó a 350 familias.
3: La etapa de ahora es la desinfección de los hogares, agregó Pintos, quien manifestó que además hay preocupación por lo que se viene en el marco del fenómeno de El Niño.
17: Por suerte tenemos, para finalizar la semana, digamos, tenemos un día que sin lluvia, que es el primero de toda la semana. Tenemos sol, pero al menos no tenemos lluvia, que para nosotros es muy importante. Y lo más importante de todo es que el río, a pesar de las lluvias de ayer, ha mantenido su situación en descenso, digamos, ¿no? Nosotros llegamos a tener 9,20 metros de altura como máximo, y ahora el río ya está en 7,50 metros, lo que, por supuesto que nos alienta. En fin, tenemos todavía el mismo número de evacuados en refugios de la Intendencia, en la ciudad de 33 tenemos 100, y a su vez tenemos un total de 350 hogares que fueron de familias que se autoevacuaron, ¿no? Que tuvieron que desplazarse, aunque no están en refugio, digamos, de la Intendencia. Algunas se fue con ayuda y apoyo de la Intendencia, otras se fue por sus propias medidas. Y ahora empieza la etapa del regreso. La gente ya está, alguna gente está pidiendo apoyo del SECOED para el regreso a sus casas. Nosotros estamos, en fin, no podemos evitarlo, pero bueno, ojalá, yo creo que es el momento primero de desinfección, digamos. Ahora se va a comenzar con la operativa de entrega de hipoclorito, productos de limpieza. Este primer anuncio de lo que va a hacer El Niño, la verdad, nos pone en extrema precaución, digamos, por lo que va a pasar, digamos, porque ayer mismo tuvimos una reunión con el SINAE, los SECOED de todo el país, y bueno, la situación es preocupante, sobre todo, incluso para nuestra región, más preocupante tal vez que otra, ¿no?
2: Bueno, aparte de lo que decía el responsable del SECOED del departamento de 33, Horacio Pintos.
3: Y en Cerro Largo mantienen 18 personas evacuadas y en Melo 64, según informó a Radio Monte Carlo la coordinadora del SECOED, Luciana Silvera, al tiempo que por estas horas están dando una tregua.
2: Estamos aprovechando de impulsar la campaña de recolección de productos de limpieza y abrigo, indicó.
18: En el momento tenemos en Melo 18 evacuados, en Río Branco hay 64 evacuados, los autos evacuados andaban alrededor de 70 personas. Estamos ahora haciendo una campaña de recolección de productos de limpieza, de abrigo, pero por lo menos las aguas empezaron a bajar, están bajando las aguas acá, y bueno, esperemos que el clima se siga manteniendo como en este momento, que en este momento acá en Melo acaba de salir el sol, y bueno, estamos en alerta a ver qué depara los próximos pronósticos para estos días. En este momento, muchos datos del tema de rutas y caminos, sabemos que caminos de alcaldía hay varios caminos cortados, tema de la ruta que se nos había complicado un poco de la ruta 18, que en este momento creo que estaba dando paso. Yo siempre soy de la idea de que esto tiene que ser actuar, que uno nunca sabe qué es lo que va a pasar y es actuar en el momento, pero sí el tema de los protocolos, de tener todo lo que necesitemos al alcance de la mano, en caso de inundaciones para tener todo colchones, frazadas y todo para ayudar a la gente, y tener un buen plantel de personas trabajando en el caso de que tengamos que evacuar de urgencia alguna zona.
2: Bueno, aparte de lo que decía Radio Monte Carlo, la responsable del SECOED en el departamento de Cerro Largo, Luciana Silvera.
3: Continuando con el tema, en este caso los médicos infectólogos recomiendan retomar a los hogares cuando estén lo más seco posibles.
2: Precisamente Eduardo Sabio, especialista en la materia, dijo que lo importante es evitar también accidentes por electrocución.
3: Agregó que ventilar las casas es lo que corresponde y se debe pasar a la desinfección con hipoclorito de sodio.
19: Son momentos muy difíciles, pero lo que importa realmente cuando se regresa a esas viviendas que han estado anegadas es no conectarse a la red eléctrica hasta que estén completamente autorizados para hacerlo. Lo prioritario es evitar los accidentes por electrocución en ese contexto. En segundo lugar, deben asegurarse que se haya retirado bastante el agua, como para recién empezar a ventilar toda la casa, intentando que las paredes y pisos comiencen a secar. Recién con eso ya más ventilado y aireado, se va a poder abordar la limpieza con hipoclorito de sodio o materiales similares, que es muy importante para comenzar a desactivar todo lo que sea hongos, básicamente, que pueden producir, digamos, eventos alérgicos en todas las personas que habitan esa casa. Los insectos no van a ser un problema grande, y los roedores lo serían un poco después, una vez que se fue el agua y que quedaron materiales acumulados en el peridomicilio. Pero simplemente alejando del domicilio restos de maderas, cajones, cajas, se minimiza el impacto de roedores ambientales. Eso hay que tenerlo en cuenta también. Yo creo que lo más importante es acceder al domicilio, ventilar ampliamente la medida que se pueda, con este frío lamentablemente no siempre se puede, para comenzar a secar y reordenar la vivienda.
3: Hasta allí teníamos la palabra del infectólogo Eduardo Sabio.
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3: Bueno, breve repaso por el mundo. Las inundaciones registradas a comienzos de julio en la región autónoma china de Guangxi, en el sur del país, tras el paso del tifón Maizak, ha dejado al menos 159 muertos y otras 10 desaparecidas, según ha informado hoy el gobierno local.
4: Las lluvias torrenciales y persistentes asociadas al fenómeno meteorológico han afectado a más de 1.65 millones de personas en las ciudades de Nanning, capital de la región, y Wenguang. Ambas localidades han comenzado ya a centrar sus esfuerzos en las repercusiones de las zonas damnificadas y los refuerzos de sus sistemas de prevención y respuesta ante emergencias, según ha informado la agencia de noticias Xinhua.
3: En Nanning, las inundaciones han alcanzado 90 municipios y subdistritos pertenecientes a 11 distritos y ciudades de nivel distrital, así se califica ya en China, y afecta a casi 600.000 residentes. De ellos, 24.000 han sido evacuados a zonas seguras, mientras que 80.000 han sido llevados a alojamientos temporales.
4: En Wenguang, las crecidas afectaron a aproximadamente 1.073 millones de personas, repartidas entre 5 distritos y ciudades de nivel distrital. Los equipos de emergencia evacuaron a unas 205.000 personas y trasladaron a otras 15.000 a refugios, mientras que se han confirmado 23 fallecidos.
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5: 7:00.
4: Muchas gracias, Monte Carlo.
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8: Bueno, títulos a las 7 de la mañana.
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9: Los trabajadores de Terminal Cuenca del Plata realizan un paro con asamblea el día de hoy y no habrá atención a camiones desde las 7 de la mañana.
10: El sindicato de TCP valora la propuesta presentada por la empresa, donde se descartó la reducción de la jornada laboral sin pérdida de salario, aunque se incrementan los jornales asegurados respecto al convenio anterior.
9: La directora nacional de trabajo, Marcela Barrios, dijo que de parte de TCP se considera su última propuesta. La jerarca aseguró que la propuesta contempla la mayoría de los puntos que estuvieron en el proceso de negociación.
10: El gobernador de Buenos Aires se reunió con el presidente Orsi y anunció la firma de convenios con Montevideo.
9: Respecto a su conversación con Orsi, Kicillof dijo que el presidente le dio un pantallazo sobre la situación internacional con un conocimiento sorprendente y minucioso.
10: La comisión especial conformada en el Parlamento para investigar el caso Cardama llegó a su final y toda la actuación será enviada a la Fiscalía.
9: Se elaboraron 4 informes finales que deberán ser tratados por la Asamblea General.
10: Dos hombres que estaban en situación de calle murieron luego de que les cayera una rama de una poda arriba de la carpa en un parque en Maldonado.
9: Se atrasa por 2 meses el pago de las tarifas de los hogares evacuados por las inundaciones de El Niño y establecerá otras bonificaciones en las tarifas.
10: También obtendrán una bonificación en la tarifa y UTE se encargará de la instalación sin costo de llaves diferenciales en los domicilios que necesiten, así como también en las reconexiones.
9: Unas 1.600 personas se encuentran desplazadas de sus hogares por las inundaciones, al tiempo que 33 sorianos Cerro Largo son los departamentos más perjudicados.
10: El Ministerio de Ganadería habilita el pastoreo en la vía pública por 60 días en 7 departamentos afectados por el clima.
9: La medida alcanza a diferentes seccionales de los departamentos de 33, Tacuarembó, Rocha, Río Negro, Cerro Largo y Durazno, aunque no descartan extenderla a más zonas del país.
10: La justicia de Maldonado condenó a un hombre por 34 estafas mediante el cuento del tío, que consistía en adquirir mercaderías y realizar pagos fraudulentos que nunca se concretaban en varios departamentos del país.
9: A nivel deportivo, Liverpool goleó 4-0 a Cerro y lidera un puntaje perfecto en el clausura.
10: Los Negri Azules suman 9 unidades en las 3 primeras fechas.
9: En tanto, Boston River derrotó a Albion por 3-2 en el Francini.
10: Hoy destaca Deportivo Maldonado Peñarol en el Burriño Miguel y mañana Nacional, con el debut de Daniel Carreño como DT, enfrentará a Progreso.
9: En tanto, por la fecha 15 de la fase regular de la segunda división, inició con empate a 1 entre Miramar Misiones y Rentistas y Plaza Colonia Colón. Hoy juegan 3 partidos.
10: La AFA, la Asociación del Fútbol Argentino, apelará a las sanciones de la FIFA por los incidentes en el Mundial.
9: La Comisión Disciplinaria de la FIFA dio a conocer las sanciones impuestas a Argentina y España.
10: Suspendió a Leandro Paredes por 10 partidos y lo multó con $90,000, al tiempo que Nahuel Molina recibió 7 encuentros de sanción y deberá pagar la misma cifra.
9: En tanto, los integrantes Almada y Ayala fueron castigados con 3 encuentros y $30,000.
10: Por el lado español, Gaby recibió un partido de suspensión y una multa de $30,000.
9: Olimpia, Urupán y Sayago triunfaron anoche por la Liga de Ascenso en el básquet.
10: Lo principal del mundo a esta hora de la mañana: al menos 160 personas han muerto, 10 están desaparecidas por las inundaciones causadas por el tifón Baixac en China.
9: La ONU alerta de la expansión exponencial del brote de ébola en República Democrática del Congo mientras se agotan los recursos.
10: Estados Unidos y Canadá no logran alcanzar un acuerdo comercial y se mantendrá el 50% en los aranceles.
9: La ONU alerta de posibles crímenes de guerra israelíes en Gaza y denuncia el deterioro de los derechos humanos.
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10: Hoy a esta hora de la mañana está muy frío en Capital, 7 grados con 4 la temperatura, cielo algo nuboso.
9: Los vientos son del oeste suroeste a 15 kilómetros en la hora.
10: La presión a nivel del mar 1023.4.
9: Humedad 64%.
10: Visibilidad 15 kilómetros.
9: Para el resto de la mañana, Inumet pronostica cielo claro y algo nuboso, probables chaparrones. Una temperatura máxima de 5 grados, quise decir una máxima de 11 y una mínima de 5.
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10: A las 7:05 de la mañana, la comisión que investigó el proceso de compra de la patrullera oceánica al astillero español Cardama llegó a su fin, presentó 4 informes que serán tratados por la Asamblea General a partir de la próxima semana. El Partido Nacional, el Colorado y el Partido Independiente, la Coalición Republicana, elaboraron un documento, mientras que el Frente Amplio, Cabildo Abierto e Identidad Soberana presentaron otro por separado, con sus propios análisis. En sus conclusiones, la coalición republicana afirmó que la decisión del gobierno de Yamandú Orsi de rescindir el contrato con Cardama fue una operación política. En esa línea, la oposición defendió la decisión tomada por la anterior administración y sostuvo que se ajustó en todo momento a derecho. Agrega que el actual gobierno terminó rescindiendo el contrato en 4 días, sin ningún estudio de contingencia de los gastos económicos por los riesgos ocasionados para el Estado y con una finalidad política, y adelanta que presentará una denuncia penal contra la ministra de Defensa, Sandra Lasso, y 2 de los asesores más cercanos. El informe del Frente Amplio, según señala hoy el diario El País, hace foco en la garantía que presentó Cardama y también adelanta que enviará el caso a la justicia.
9: El directorio del Partido Nacional reclamó al presidente Yamandú Orsi que adopte las medidas necesarias para garantizar la independencia de la Fiscalía General de la Nación y que haga cesar de inmediato cualquier presión, intromisión o injerencia del Poder Ejecutivo, luego de que las denuncias realizadas por el fiscal Diego Pérez contra el prosecretario de la Presidencia, Jorge Díaz. El fiscal Pérez acusó a Díaz de una indebida injerencia y de haber intentado incidir en quien llevaría adelante las investigaciones judiciales.
10: 7:08 de la mañana. En otros temas, el próximo lunes se reactivan las obras del complejo Cipriani, situado en el predio del ex hotel San Rafael en Punta del Este, con la reincorporación de unos 650 trabajadores.
9: Mediante un comunicado, la empresa destaca el compromiso del gobierno, tanto nacional como departamental, para generar los acuerdos necesarios y retomar las obras que permiten culminar el proyecto.
10: Además, sostiene sostiene que este hecho reafirma su compromiso de transformar el perfil de Punta del Este para consolidarlo como un destino de referencia para el turismo de lujo en Sudamérica.
9: En diálogo con Radio Monte Carlo e Informativo Zorrilla, el presidente del Sindicato Único Nacional de la Construcción y Anexos, Richard Ferreira, destacó en la negociación que se acordó el pago de los jornales caídos y quienes no llegaban a la cantidad necesaria para acceder al seguro de paro.
12: Después de una paralización casi total del centro de trabajo, y después que se intentó responsabilizar a la organización sindical y a los trabajadores del retraso que tiene la obra, finalmente pasaron dos cosas. La primera es que quedó claro que el retraso que tiene la obra no obedecía o no tenía responsabilidad a los trabajadores, sino que era un problema contractual entre la empresa constructora y el inversor. Esto lo ha dicho el propio inversor públicamente, y que eso había ocasionado el envío al seguro de desempleo de en el entorno de 600 trabajadores. A partir de esa situación, se logró acordar con el inversor recientemente de que a partir del día lunes se reintegran la totalidad de los trabajadores y las trabajadoras a su lugar habitual de trabajo, cosa que nunca se debería haber variado o siempre se tenía que haber mantenido, si no hubiera sido por decisión de la empresa constructora. Pero en realidad, si el día lunes se están reintegrando la totalidad de los trabajadores. El acuerdo prevé que la totalidad de los trabajadores vuelve, inclusive los que habían sido enviados al seguro paro pero que no tuvieron ingreso porque no llegaban a los jornales, se le va a estar pagando los jornales caídos a esos trabajadores que no pudieron acceder al seguro de desempleo, pero vuelven la totalidad de los trabajadores.
13: ¿Y cómo continúa la obra?
12: Bueno, en general va a continuar, creo yo, en condiciones normales, porque a partir del reintegro de los compañeros y compañeras que están trabajando en esta obra, la obra debería de trabajar en condiciones normales.
10: Lo que decía el presidente del Zunca, Richard Ferreira.
9: Un hombre sin antecedentes penales fue condenado en Maldonado por 34 estafas realizadas en diversos puntos del país por adquisición de mercadería mediante engaños financieros.
10: El sujeto fue sancionado con 6 meses de prisión efectiva y otros 6 meses en los que deberá cumplir medidas sustitutivas. Así lo dijo el jefe departamental de policía de Maldonado, Víctor Treza.
9: La policía capturó al individuo durante un allanamiento en Montevideo y lo trasladó a Maldonado para su sanción.
14: Fue formalizado por más de 30 estafas, hace un cuento el tío, mediante la adquisición de mercadería y un pago fraudulento que nunca se llevaba a efectuar. Ahí se fue a buscar a Montevideo, se hizo un allanamiento, se detuvo a esta persona, se la puso a disposición de la justicia y resultó condenado con 12 meses de prisión, 6 meses de prisión efectiva y 6 meses con medidas sustitutivas.
15: ¿Se repetía la modalidad del estafador?
14: Sí, pero no solo lo hizo en Maldonado, sino también en Montevideo, Canelones, Florida, en distintos puntos del país. Abarcó esas 34 estafas, para ser más preciso, que incursionó esta persona.
15: Llamó la atención que no tenía antecedentes, pero bueno, queda al descubierto el número importante de estafas.
14: Sí. Y es una modalidad que el estafador ha tratado de hacer, porque la transferencia queda en proceso y después la suspende y nunca se hace efectiva. Entonces, el que vende el objeto nunca se hace de la transacción. Lo que decimos siempre, que se aseguren que el dinero entró en la cuenta y es la más, mejor. Aunque se pierda la venta, generalmente se gana en tranquilidad. Pero asegurarse que el dinero realmente entró en la cuenta. Que con la simple captura de una pantalla de una transferencia, que abajo se recorta y dice que está en curso, y después nunca entra el dinero, se pierde el bien que uno quiere vender por distintos motivos, ¿no? Porque se necesita dinero, porque quieren comprar uno nuevo. Entonces, el perjuicio después es muy grande.
9: Hasta allí teníamos la palabra del jefe de policía de Maldonado, Víctor Treza.
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8: Bueno, 7 y 14 de la mañana. Está muy frío en Capital, 7 grados con 4 la temperatura. Hay vientos del cuadrante oeste-suroeste con rachas que llegan a 20 kilómetros por hora. 11 tan solo la máxima en el área metropolitana. Las temperaturas seguirán muy bajas en el marco de esta especie de frío polar que ha ingresado en las últimas horas al territorio. 6 décimas de temperatura nada más en Artigas en este momento y 14 la máxima para el norte del territorio nacional. Decíamos aquí en Radio Monte Carlo que impulsado por la Cámara Uruguaya del Libro y legisladores se encuentra en el Parlamento un proyecto de ley para regular el precio fijo de los libros nuevos ante lo que, denominan algunos una crisis o una especie de crisis en el sector independiente. Esto lo vamos a saber si es así porque estamos en contacto a esta hora con Claudia Carín, editora independiente, licenciada en Comunicación Social, periodista, gestora de escritores y librera. Claudia, buen día, ¿cómo te va?
19: ¿Qué tal? Buenos días. Muchas gracias por la invitación.
8: Gracias a ti por atendernos a esta hora de la mañana. Y bueno, es así como decíamos, hay una crisis en el sector independiente y esto, de alguna forma, de regular el precio fijo de los libros nuevos es importante.
19: Bueno, lo que nosotros hemos venido sosteniendo desde hace meses es que han bajado las ventas en las librerías independientes y eso se debe a que, en parte, las grandes cadenas, los grandes grupos de ventas de libros, de libreros, y también las ventas digitales, por ejemplo, Libre, entre otras, hacen descuentos, grandes descuentos, a los cuales las librerías independientes no accedemos, ¿no? Tienen acuerdos con financieras, con bancos, en fin. Y bueno, se puede hablar de una crisis en el sentido de consumo, porque claro, el lector, en el momento de elegir, se dirige justamente a librerías y a canales de venta. Me refiero a canales de venta porque también hay canales que no son librerías, que eligen donde hay grandes descuentos. Y nosotros, como libreros independientes, no accedemos, ¿no?
8: Uh-huh. Es decir, que la idea es un costo fijo, digamos, uniforme, establecido por el editor, concretamente. ¿Cómo sería eso?
19: Claro, se habla de precio único del libro. Hoy, en Uruguay, hay un acuerdo que es tradición, que no está legislado, donde el editor fija el precio de venta al público y los libreros hasta ahora respetaban. Sí se puede hacer una pequeña tensión de un 10%, todos lo hacemos en casos excepcionales, pero esos descuentos han pasado a ser norma y entonces eso es lo que queremos ahora, queremos que se legisle para que no se toque el precio único del libro. Esto que sucede en Uruguay viene sucediendo en muchos países, en Europa, en América Latina, en Argentina, de hecho, ahora se quería dejar sin efecto esa ley que ya existe, y Milei había promovido, de hecho había planteado que la iba a desarticular justamente para poder beneficiar a cadenas y a plataformas que no son los canales usuales de venta de libros. Por suerte, eso quedó sin efecto y la ley del libro en Argentina, por ejemplo, se sostiene. Pero esta pelea, hablando en términos, digamos, livianos, porque no es una pelea, sino es una discusión de convivencia, digamos, entre grandes y chicos, se viene dando en todo el mundo. Y se sabe que cuando la ley del libro se quita o no se aprueba o no se pone en práctica, el destino de las librerías pequeñas y de los editores independientes también, porque quiero aclararlo, que también afecta a los editores independientes, es a desaparecer. ¿Por qué? Por una ley del mercado. Es decir, esto lo que hace es favorecer a los grandes grupos que venden bestsellers de momento, que venden la novedad que se agota enseguida. Entonces eso genera que la gente pueda comprar con grandes descuentos libros que por ahí una librería independiente... no, para una librería independiente no son prioridad. ¿A qué me refiero con esto? La pelea no es solamente por el descuento, cuando hablamos de ley de precio único. La pelea es por defender ámbitos de ventas de libros que no son lugares a donde se vende la novedad del momento, la novedad que se impuso, sino que hay una curaduría de parte del librero en cuidar su espacio de contacto con el lector. Hay una construcción de un espacio cultural, digamos, en una librería independiente. Entonces, cuando nosotros decimos que el precio de venta del libro legislado permite no solamente cuidar al producto libro como tal, sino que permite cuidar esos espacios tradicionales que en Uruguay, en Argentina, en el Río de la Plata, han sido como... valorados históricamente, porque los libreros uruguayos son portadores no solamente de venta de libros, sino gente que asesora. Nosotros vendemos entretenimiento cuando vendemos libros, y también hay un cuidado en eso, ¿no? En poder cuidar el lugar, el espacio, el negocio como tal, de cara a sostener un proyecto cultural, ¿no? Entonces, bueno, por detrás de eso hay una discusión que se viene dando, donde las librerías independientes no tenemos acceso a los acuerdos con los bancos, a los acuerdos con financieras que habilitan a que el lector acceda a un descuento enorme. Muchas cadenas actuales hacen los descuentos, y que son cadenas y son distribuidores, hacen los descuentos que después con ese precio nos venden a nosotros los libros para revender. O sea, es totalmente injusto, ¿no? Y además desleal con sus propios clientes.
9: Claudia, buenos días, te saluda Gastón Espino por aquí. Consultarte también porque en el mercado librero hay dos actores que son importantes, que son las editoriales, como tú mencionabas anteriormente, pero también están las distribuidoras. ¿Cuál es la posición de estos dos actores?
19: ¿Cómo estás, Gastón? Los distribuidores no se han manifestado porque ellos, de cierta forma, son intermediarios en el asunto. Y también los distribuidores también son importadores. Hay especialmente, o sea, te estoy hablando de los dos grandes distribuidores. Hay una distribuidora que es librería, distribuidora y además editor. En ese caso, entiendo que es la que más desleal es con el librero independiente. ¿Por qué? Porque es la que hace descuentos todo el tiempo y se transforma en... compite con aquellos a los que vende. No se han manifestado, y si lo han hecho, a mí, esto asumo totalmente la opinión, a mí me parece que no... lo que dicen no corresponde con la realidad, porque hacen descuentos, de hecho, en momentos claves, cuando las ventas bajan, que tenemos que inventar promociones y tal... son los que más promoción hacen y en ese caso matan a su propio cliente. Y bueno, justamente se trata de eso, ¿no? De poder controlar el mercado, el negocio, a través de la regulación del precio de venta al público. De hecho, el librero independiente no tiene mucho más que hacer que decirle al lector: venga, cómpreme, mi atención es diferencial. Porque nosotros conocemos a nuestros lectores, nos preocupamos por saber qué quieren y además hacemos una curaduría del material que ofrecemos, que es diferente por ahí a una librería que vaya y pase, o sea, que vende el libro del momento.
9: En ese sentido, En ese sentido de la curaduría, discúlpame la interrupción, la mayoría de las librerías independientes también a lo que apelan en ese sentido es a manejar ciertos catálogos editoriales puntuales que se diferencian una de otras. ¿Por ahí también puede ir ese diferencial que tienen las librerías más pequeñas?
19: Bueno, claro, por supuesto. Cada librero tiene un perfil que va acorde a sus intereses y al lugar donde está instalado. De pronto, yo te puedo hablar del perfil de Da Vinci, que es mi librería. Nosotros estamos cerca del IPA y cerca del Palacio, y además por mis

0: libros que por ahí no, que no son los que más rápido salen. Entonces, nosotros lo que decimos es importante cuidar eso. ¿Por qué? Porque si no, vamos a transformarnos en supermercados de libros, ¿no? En libros que que duran 2 meses, 3 meses o una semana, como ya está sucediendo, y hay un plan recambio. Entonces, eso le quita calidad al lector, calidad de posibilidad de acceder a un material que por ahí, si no tiene su tiempo en la librería, el lector no lo descubre. ¿Se entiende?
1: Exacto.
0: Entonces, por eso decimos, bueno, forma parte de algo un poco más amplio, más profundo, donde lo conceptual es importante, y que tiene que ver con la calidad de formación del lector y del ciudadano común. Si no accedemos a una bibliografía cuidada y con un tiempo X en las librerías, el lector no se forma, ¿no? Entonces, es más complejo que hablar solamente del descuento, ¿sí? Yo entiendo como que por ahí nos dicen los libros son caros. No, los libros no son caros. Comparemos con otros productos que cambia la temporada y cambiamos de ropa. Cambia, nos vamos del verano al invierno y hay cosas que dejamos de usar y que son más caras. El libro tiene un valor cultural y va más allá del precio. Tiene que ver con la formación del ser humano como tal, ¿no? Entonces, bueno, es un todo, ¿sí?
1: Perfecto. Claudia, se nos escapó el tiempo. Podríamos seguir hablando porque se puede, por ejemplo, ¿no? Decir o pensar cuánto debería costar un libro, ¿no? En 30 segundos, ¿puedes resumir eso? Difícil
0: no se,
1: acordarlo.
0: No se puede resumir en 30 segundos, pero lo que tenés que tener presente es que la cadena del libro es larga.
1: Claro.
0: El autor normalmente percibe un 10%, el distribuidor se queda con una parte importante de eso, ¿no? Un 40, un 50, un 60, ¿sabes? A veces, y la librería también recibe un 35, un 40%, las librerías, te hablo de librerías independientes. Entonces, el proceso es largo, y nada. Lo que sí, te agradezco muchísimo poder poner este tema sobre la mesa para que los lectores nos conozcan y además se acerquen a saber de cerca por qué ese argumento de defender el precio único del libro.
1: Perfecto. Claudia Darínez, ahora sí se nos escapó el tiempo, editora independiente, licenciada en comunicación social, periodista, gestora de escritores y librera. Gracias por atendernos a esta hora aquí en Radio Monte Carlo. Muy amable.
0: Gracias a ustedes y a las órdenes.
1: Hasta luego.
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1: Vamos a repasar algo en materia deportiva, cuenta de lo que tendrá Daniel Colo Alonso a las 8 de la mañana. Indicar que Liverpool goleó 4-0 a Cerro y está liderando con puntaje perfecto el torneo clausura. El equipo negroazul dirigido por Fossati suma 9 puntos en las 3 primeras fechas. También en la víspera Boston River derrotó a Albion 3-2 en el Francini. Los partidos de hoy, atención, Central Español.

0: Juventud, 11 de la mañana en el Parque Palermo, arbitra Javier Férez, Cerro Largo Defensor Sporting en el Paladino a las 15 con Gustavo Tejera y Deportivo Maldonado Peñarol en el Burgueño de la capital fernandina, 6:30 de la tarde con Esteban Ostojic. Mañana domingo, Danubio Racing en el Jardines del Hipódromo, hora 11, Javier Burgos, el árbitro central, Torque Wanderers en el Charrúa a las 15 con Matías de Armas como árbitro principal y Nacional Progreso en el Gran Parque Central, 6:30 de la tarde.
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0: 7:30.
1: Muchas gracias, Monte Carlo.
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4: Bueno, título 7:30.
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5: Los trabajadores de Terminal Cuenca del Plata realizan un paro con asamblea el día de hoy y no habrá atención a camiones desde las 7 de la mañana.
4: El sindicato de TCP valora la propuesta presentada por la empresa, donde se descartó la reducción de la jornada laboral sin pérdida de salario, porque se incrementan los jornales asegurados respecto al convenio anterior.
5: La directora nacional de trabajo, Marcela Barrios, dijo que de parte de TCP se considera su última propuesta. La jerarca aseguró que la propuesta contempla la mayoría de los puntos que estuvieron en el proceso de negociación.
4: La comisión especial conformada en el Parlamento para investigar el caso Cardama llegó a su final y toda la actuación será enviada a la Fiscalía.
5: El gobernador de Buenos Aires se reunió con el presidente Orsi y anunció la firma de un convenio con Montevideo.
4: Dos hombres que estaban en situación de calle murieron luego de que les cayera una rama de una poda arriba de la carpa en un parque en Maldonado.
5: UTE atrasa por 2 meses el pago de las tarifas de los hogares evacuados por las inundaciones de El Niño y establecerá otras bonificaciones en las tarifas.
4: También obtendrá una bonificación en la tarifa y UTE se encargará de la instalación sin costo de llaves diferenciales en los domicilios que necesiten, así como también de las reconexiones.
5: 1.600 personas se encuentran desplazadas de sus hogares por las inundaciones, al tiempo que 33 Soriano y Cerro Largo son los departamentos más perjudicados.
4: El Ministerio de Ganadería habilita el pastoreo en la vía pública por 60 días en 7 departamentos que fueron afectados por el clima.
5: La justicia de Maldonado condenó a un hombre de 34 años por estafa mediante el cuento del tío, que consistía en adquirir mercaderías y realizar pagos fraudulentos que nunca se concretaban. Esto fue en varios departamentos del país.
4: A nivel deportivo, Liverpool goleó 4-0 a Cerro y lidera con puntaje perfecto el torneo clausura.
5: Los negriazules suman 9 puntos en 3 primeras fechas.
4: En tanto, Boston River derrotó a Albion 3-2.
5: Hoy destaca Deportivo Maldonado Peñarol en el burgueño Miguel y mañana Nacional con el debut de Daniel Carreño como entrenador enfrenta a Progreso.
4: Lo principal del mundo a esta hora, al menos 150 personas han muerto y 10 están desaparecidas por las inundaciones causadas por el tifón Maxac en China.
5: La ONU alerta de la expansión exponencial del brote de ébola en la República Democrática del Congo mientras se agotan los recursos.
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4: Bueno, está muy frío en Capital, 7:04 la temperatura, el cielo está algo nuboso, los vientos rotan del oeste a suroeste a 17 kilómetros por hora, la presión a nivel del mar 1023.7, humedad relativa ambiente 62% y la visibilidad 15 kilómetros. Seguirá muy frío durante toda la jornada con bajas temperaturas, tan solo 11 la máxima para el área metropolitana, 14 para el norte. Ya ingresó, una especie de ola de frío polar que está afectando todo el territorio. Por ejemplo, a esta hora de la mañana en Artigas, en el norte del país, hay 6 décimas de grado nada más. Para mañana, frío, con cielo algo nuboso y nuboso, seguirán las bajas temperaturas. Solo 10 grados la máxima para el área metropolitana, 13 para el norte. El lunes también una tendencia similar, 11 la máxima, por ejemplo, el lunes, 3 grados de mínima y las bajas temperaturas se mantendrán con heladas agrometeorológicas.
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5: Bueno, estamos en contacto con Álvaro Reinaldo, él es vocero y dirigente sindical del sindicato Terminal Cuenca del Plata. Vamos a conversar sobre el conflicto que se viene llevando a cabo en esta terminal justamente desde hace algunas semanas, bueno, pero que larga data lleva ya desde algunos meses. En este caso, bueno, están realizando un paro el día de hoy con asamblea para determinar una negociación que se viene llevando desde hace un tiempo también en el Ministerio de Trabajo. Reinaldo, buenos días.
6: Buenos días para ustedes, para la audiencia también.
5: Consultarle, En las últimas horas mantuvieron una reunión en la que participó la directora nacional de trabajo, Marcela Barrios. Ella manifestaba allí que la empresa les acercó una propuesta que en su consideración sería la última propuesta y aseguró que contemplaba la mayoría de los puntos que estuvieron en este proceso de negociación. ¿Cuál es la visión que tienen ustedes desde el sindicato de este tema?
0: Bueno, en realidad sí, es verdad, se estuvo toda la semana negociando estos puntos y más que nada de jueves y viernes prácticamente llevaron todo el día. Nosotros entendemos que hubieron unas mejoras en cuanto a las últimas propuestas de la semana pasada, pero aún se consideran bastante insuficientes, ¿no? En nuestro colectivo, que nosotros venimos buscando una estabilidad laboral en cuanto a jornales asegurados, que es lo que más notorio se ha hecho a nivel público, porque yo tampoco hablo mucho del contenido del convenio, muchas cosas son particularidades de cada sector que tiene la empresa, que son muchos, pero en cuanto a la estabilidad laboral estamos un poco lejos de lo que nosotros estábamos buscando.
4: Los jornales asegurados que usted se mencionó, ¿en cuánto quedaría, no? ¿En cuánto es la propuesta que se hizo finalmente, Reinaldo?
0: La empresa propuso llevar a 22 jornales, nosotros poníamos 24. Acá el problema que nosotros vemos es que los pone bajo consideración de porcentaje de jornales que no se hagan, una fórmula matemática compleja para poder abordar al cabo del convenio colectivo. No quiere decir que son pasajes automáticos, sino que se tienen que dar ciertas situaciones, que es la parte que vemos compleja. La empresa nos ha dicho que piensa tomar 150 personas, lo cual nos parece genial, que aumente su plantilla de trabajo, pero cuanto más trabajadores hay, perdón, más difícil es poder alcanzar esos jornales, ¿no?
5: Ahora, en este sentido, ¿estos jornales son determinantes para el sindicato? Porque entiendo que este es uno de los puntos centrales del conflicto, que ya viene desde un tiempo atrás.
0: Exactamente, porque esto es lo que genera un poco la estabilidad laboral de los trabajadores, el tener su ingreso asegurado en el número. Hay mucha gente ya que tiene entre 15 y 20 años de antigüedad en la empresa y hoy cuenta, producto del último convenio que ahora está vencido, poder haber alcanzado a 20 jornales asegurados. Con lo que te digo yo, 15, 20 años de antigüedad en la empresa. Entonces le dijimos, tratemos de solucionar los problemas de la gente que ya está con esta antigüedad y bueno, los futuros ingresos podemos tener nosotros una flexibilidad de que entren con los parámetros que la empresa propone.
4: Reinaldo, y lo que sí quedó descartado es la reducción de la jornada laboral de 8 a 6 horas. ¿Eso no corre por el momento?
0: Y bueno, de momento yo creo que sí, que quedaron muy alejadas las posiciones en ese sentido. Nuestro interés es seguir abordando. El año que viene vamos a tener Consejo de Salarios nuevamente, volveremos a retomar el tema ISA a nivel nacional, pero cada vez que tengamos una instancia yo creo que hay que seguir abordando en eso. En el mundo se apunta a las 6 horas y más que nada en la actividad portuaria, que es un sector bastante complejo en cuanto a su actividad porque trabaja de noche estos días y ahora que estamos viendo que va a haber una ola de frío, mientras nosotros estábamos durmiendo hay mucha gente que está trabajando ahí al borde del agua con temperaturas bajo cero.
4: O sea, la asamblea entonces analiza esto ahora. ¿Cuál es su perspectiva de lo que puede pasar? ¿Intuye algo que se va a aceptar, que se va a levantar la medida? Dígame, por favor, ¿cuál es su visión?
0: Yo me imagino que, o esperemos que la gente entienda lo complejo de la negociación, que se va avanzando muy lentamente. Vamos a traer cosas nuevas de lo que fue el viernes pasado. Nuestra aspiración es que la gente entienda que quizás se necesite algún día más. Es verdad que la empresa dijo esta es su última propuesta, pero bueno, nosotros tenemos que insistir hasta último momento porque también le hemos dado el 100% de las cosas que la empresa pedía, ¿no? Un convenio a 5 años, se estaba hablando, que también fue muy comentado estos días a nivel de prensa y muchos actores en la vuelta hablaban de la guardia gremial. Entonces también pusimos la guardia gremial sobre la mesa, entonces estamos entendiendo que le estamos dando mucho a la empresa y la empresa no retorna con lo mismo de los puntos importantes para nosotros.
5: Ahora, lo próximo es la continuación de esta discusión luego de la asamblea del día de hoy, es el lunes en el Ministerio de Trabajo.
0: Exactamente, ya quedamos agendados, creo yo, si no me equivoco, a las 11 horas.
5: ¿Eso va a ser de forma tripartita o es la empresa por una parte y ustedes por otra se reúnen con el ministerio?
0: No sabría decirte, hemos hecho de las dos modalidades, habernos juntado todos y hemos estado separados, donde el ministerio trabaja con una parte por separado y luego con la otra.
5: Muy bien. Álvaro Reinaldo, presidente del sindicato de Terminal Cuenca del Plata, le agradecemos por estos minutos a Informativo Monte Carlo y Zorrilla.
0: Muchas gracias a ustedes y muy buena jornada.
5: Gracias.
4: 7:40 de la mañana, nos vamos hasta el departamento de Canelones, nos está convocando nuestro corresponsal Eduardo Castro, adelante.
6: Muchas gracias, vecinos de las zonas rurales de la ciudad de Canelones y Santa Rosa, se reunieron con autoridades del Ministerio del Interior, Jefatura de Canelones, Intendencia de Canelones y también del INBA, para plantear la preocupación por los reiterados hechos de abigeato, principalmente con caballos en esa parte de Canelones. Escuchemos a vecinos de esas zonas rurales.
7: Que lamentablemente ya hace tiempo que vienen pasando, la manera de carnear los caballos los están desguazando, como quien dice, en poco rato, y bueno, y lamentablemente tenemos que defender de alguna manera, con hablar con lo que es el tema de la policía, que es la que tendría que trabajar un poco más, me parece a mí, y después la parte del chipeado de los caballos, y bueno, y hay muchas cosas más que hay que pedirle también a la Intendencia y pedirle un poco más de respaldo a las autoridades, ¿no?
8: Y a su vez ha habido matanza de ganado también, también cantidad de vacas han matado. Es que en sí más vacuno es lo que han matado que el caballo, pero ¿tú has visto? El caballo es algo muy sentimental para el que lo tiene, como ellos lo tenían para el file de los hijos.
6: ¿Y le piden a las autoridades?
9: Bueno, primero queríamos darles las gracias porque la verdad que nos han respondido. Yo lo único que pido es que nadie me va a devolver a los caballos, a mi familia, pero justicia, y la verdad que esto no puede seguir sucediendo porque para el uruguayo el caballo es familia.
6: Por su parte, el presidente del INBA, Esteban Vieta, dijo que se está en conocimiento de lo que está sucediendo con respecto a este tipo de hechos de abigeato con caballos.
10: Bueno, esto se viene dando desde hace bastante tiempo. Puntualmente en esta época, cuando digo esta época, digo en estos últimos momentos, se ha generado un poco más la faena o el hurto de caballos. Y lamentablemente una de las cosas que tiene la problemática del abigeato en caballos es que la marca, que es hoy, y a través del DICOSE, que es quien te da la propiedad, no cumple a veces en lo que es equino, no cumple la finalidad total. ¿Por qué? Porque se remarca arriba y se venden caballos robados, y eso también es algo que sucede.
6: Eran palabras de Esteban Vieta, presidente del INBA. Desde Canelones informó para Montecarlo Eduardo Castro.
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5: Buenos días, Martín Olaverri.
11: Buenos días, el gusto de saludarlos a esta hora para actualizar informaciones relacionadas al sector agropecuario. El presidente de Estados Unidos, Donald Trump, anunció ayer que su país permitirá el ingreso de 300.000 toneladas de carne vacuna sin aranceles durante un periodo de 90 días. Se trata de un volumen adicional a las cuotas habituales y la medida fue justificada por el elevado precio que registra actualmente la carne en el mercado estadounidense. Según explicó Trump, la decisión busca beneficiar a los consumidores y contribuir a una reducción del precio de la carne vacuna en un contexto marcado además por el bajo nivel del rodeo estadounidense, que se encuentra en su menor nivel en más de 7 décadas. La medida puede generar cambios importantes en el comercio internacional de carne vacuna, particularmente por la situación de Brasil. El país actualmente es el principal exportador mundial y tiene más del 92% de la cuota de carne asignada a China, 1.100.000 toneladas, de la cual, reiteramos, más del 92% ya se utilizó, cuota que se terminará seguramente este mes. Además, Brasil embarcó en julio unas 140.000 toneladas de carne con destino al gigante asiático. En ese escenario, la apertura de una ventana de 300.000 toneladas en Estados Unidos representa una alternativa para colocar parte de la oferta que Brasil tendría mayores dificultades para ubicar en otros mercados. Por eso se entiende que Brasil será uno de los países que tendrá mayores posibilidades de aprovechar el nuevo volumen. Otro de los países que podría beneficiarse es Paraguay, que no cuenta con una cuota asignada para ingresar a los Estados Unidos. La apertura de este volumen adicional le permitiría a la industria paraguaya tener una oportunidad para incrementar sus embarques con este mercado. En el caso de Australia, la situación es diferente porque mantiene una cuota con preferencia arancelaria que todavía no ha completado. Por lo tanto, el impacto de esta medida sería, en principio, menos significativo. La nueva medida también puede tener consecuencias sobre otros proveedores, entre ellos Argentina y Uruguay. Argentina venía trabajando con sus propias cuotas para Estados Unidos y avanzaba hacia una utilización acelerada de esos cupos. Cuenta con una cuota de 80.000 toneladas, mientras que Uruguay dispone de una cuota de 20.000 toneladas. La posibilidad de que Estados Unidos incorpore 300.000 toneladas adicionales puede modificar la dinámica de competencia entre los distintos proveedores y también generar movimientos en otros mercados. De todos modos, el anuncio todavía necesita ser llevado a la práctica y quedan aspectos importantes por confirmar. Ni la Casa Blanca ni el Departamento de Agricultura de los Estados Unidos hasta las últimas horas habían difundido mayores detalles sobre qué países podrán acceder específicamente a este volumen extra cuota. Nosotros volvemos con ustedes al control central de emisión. Muchas gracias.
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4: Bueno, 7:46 de la mañana, el intendente de Montevideo, Mario Vergara, dijo que la izquierda en América no puede vivir de viejos logros y desatender los problemas de seguridad, trabajo y salud.
5: Vergara enfatizó que eso solo fomenta el descreimiento de la gente en la política y permite el avance de la derecha reaccionaria.
4: El jefe departamental capitalino fue uno de los oradores en el Congreso Panamericano de Progresismo que se desarrolla en el Teatro Solís.
5: Durante su discurso, Vergara recordó la figura de los expresidentes Tabaré Vázquez y José Mujica aquí en Uruguay.
12: Decía, siempre hay que tratar de encontrar la parte de verdad que hay en el otro. Y mirar la mañana siguiente. Porque luchamos por la unidad. Porque sin unidad y fraternidad, lo que viene después son solo giros a la derecha. Y no es lo que queremos. Somos la izquierda de Tabaré, de Mujica, de Astori, el Tabaré de las reformas estructurales, el Mujica de la ampliación de derechos y libertades, el Astori de la estabilidad de los aportes. Porque no hay cambios sin estabilidad económica. La unidad no es una consigna, es una condición para transformar. Y también aprendimos que transformar no es gritar más fuerte, es gobernar mejor, es ampliar derechos y es cuidar las condiciones que hacen posible los cambios. La ultraderecha global avanza con discursos de odio, con violencia política, con ataques a la democracia. Pero el descreimiento de la política, y esto se decía hoy en la apertura del Congreso en el Palacio Legislativo, no se explica solo por la ofensiva de la derecha. También aparece ese descreimiento cuando no somos capaces de dar respuesta a los problemas que angustian a la gente. Donde la política no llega con oportunidades, otros llegan con violencia, generando miedo, con falsas promesas. Por eso, la izquierda no puede vivir solo de logros pasados. Necesitamos nuevas respuestas en seguridad democrática, en políticas sociales, en empleo, en ambiente, en tecnología.
4: Lo que decía el intendente de Montevideo, Mario Vergara.
5: El Sindicato Único de Policías del Uruguay acordó con el Ministerio del Interior mantener las licencias de noviembre.
4: El vocero de gremio, Ricardo González, indicó que con una optimización del personal se podrán realizar los despliegues necesarios.
5: Anteriormente, la cartera del Interior dispuso la cancelación de las vacaciones durante noviembre debido a la llegada del Papa León XIV a la final de la Copa Libertadores y un Consejo de Ministros.
13: Las licencias del mes de noviembre fueron canceladas por un despliegue que va a haber a nivel del territorio, con la llegada del Papa, con la final de la Libertadores. También habría un Consejo de Ministros, por lo que nos informaron, sin alguna otra actividad que va a requerir de despliegue mucho personal, y en primera instancia se había dispuesto esa medida. Mediante conversaciones con autoridades del ministerio, donde obviamente se explicó lo que nosotros entendíamos de nuestro lugar como organización sindical, se llegó al acuerdo de que esas licencias que ya están con previa autorización, porque hay una realidad, los funcionarios con mucha anterioridad muchas veces realizan algún viaje o tienen casas alquiladas, porque uno cuando va a salir de licencia planifica las cosas, bueno, que no se vulneraran esos derechos, obviamente que las licencias que corresponden por ley se tienen que dar, y es básicamente eso el acuerdo. Nosotros entendemos que optimizando el recurso humano y garantizando a los funcionarios que puedan tener la licencia, no va a haber ningún tipo de inconveniente y se va a cumplir con la tarea como corresponde. El tema más grande que tenemos muchas veces en la policía, que por razones de servicios, los funcionarios no se pueden tomar la licencia durante el año. Muchas veces las licencias se acumulan hasta 4 periodos. El problema es que cuando acumulamos más de 4 periodos de licencia, el quinto lo perdés. Entonces acá tenemos un gran problema, porque tenemos varios funcionarios en esta situación, y lo que primero que nada había que garantizar que esos funcionarios, si no se les iba a dar la licencia en el mes de noviembre, no la perdieran. Segundo, obviamente, como todo trabajador, tiene derecho al uso de la licencia, y también garantizar que se respetara ese derecho, y fue parte de lo que se hizo. En realidad se entienden las razones del servicio, porque no es algo de ahora, toda la vida pasó en la policía, pero también entendemos que se debe garantizar que el funcionario tenga el derecho al descanso como corresponde, como cualquier trabajador.
4: El dirigente del sindicato policial, Ricardo González.
5: El gobernador de Buenos Aires, Axel Kicillof, y el presidente Yamandú Orsi firmaron 2 convenios en Montevideo.
4: Uno de ellos es entre el Ministerio de Ganadería y el Ministerio de Agricultura, vinculado a la Unidad Agroalimentaria Metropolitana.
5: Kicillof expresó que tenemos línea de trabajo común, llevamos firmado también con la Intendencia de Montevideo algunos convenios de cooperación que están funcionando, y hoy 2 importantes documentos que son también de la línea de trabajo, así lo señaló en una rueda de prensa.
14: Pero venimos a firmar convenios entre la provincia de Buenos Aires. Ustedes saben que la provincia de Buenos Aires representa el 40% de la población de nuestro país, de Argentina. Tenemos líneas de trabajo común, ya hemos firmado también con la Intendencia de Montevideo algunos convenios de cooperación que están funcionando. Y hoy 2 importantes documentos que son también de línea de trabajo. Uno es con el Ministerio de Ganadería, Agricultura y Pesca de acá, y nuestro Ministerio de Agricultura también, que tiene que ver con la UAM, ¿no? Sería como el mercado central en jerga argentina, porque nosotros en Provincia de Buenos Aires tenemos un trabajo bastante similar, líneas también de producción y líneas de calidad, de capacitación para llevar productos, siempre certificados, a los mercados, y en la provincia de Buenos Aires somos también una potencia en la producción agropecuaria y alimentaria. Desde que estamos nosotros, hemos avanzado muchísimo también con el trabajo de las economías familiares, pequeños emprendimientos, así que, bueno, un convenio muy importante de intercambio entre el trabajo que hace la provincia y que se hace aquí desde el Ministerio. Después, un convenio también con la Comisión de Investigación Científica de la Provincia de Buenos Aires. Ustedes saben que allá hoy tenemos un gobierno nacional que viene financiando muy fuerte, el gobierno de Milei, a la ciencia, a la investigación, la universidad. Sé que acá se conoce bastante, ha habido manifestaciones, bueno, protestas, pero la Provincia de Buenos Aires hace exactamente lo contrario. Nosotros estamos seguros de que en el mundo de hoy, donde se evidencia una revolución tecnológica, necesitamos fortalecer las instituciones vinculadas a la investigación, a la ciencia, a la innovación, y por eso un convenio entre la Universidad de la República y lo que sería nuestro Consejo de Investigación Provincial.
5: Hasta allí escuchábamos al gobernador de la provincia de Buenos Aires, Axel Kicillof.
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3: 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Internacionales.
5: La epidemia de ébola que afecta a República Democrática del Congo continúa avanzando a un ritmo exponencial cuando se cumplen 100 días de la declaración del brote, que se ha cobrado ya la vida de 2.516 personas y deja una superficie afectada que supera la extensión de Francia, situación que ha llevado a Naciones Unidas a reclamar un refuerzo inmediato de financiación internacional para evitar que la respuesta quede desbordada.
4: Desde que las autoridades congoleñas notificaron el brote el pasado 15 de mayo, se han contabilizado 5.290 casos, 2.516 muertes, según los últimos datos sanitarios. Un total de 1.152 pacientes se han recuperado, mientras 840 continúan aislados o ingresados en centros médicos. La letalidad se sitúa ahora en 48% y el rastreo de contactos alcanza el 84%.
5: El coordinador superior de Naciones Unidas para la respuesta al ébola, Julien Harnis, ha advertido desde Bunia, en la provincia de Ituri, que desde la epidemia está avanzando con mayor rapidez que los esfuerzos desplegados para contenerla.
4: Los equipos negociadores de Estados Unidos y Canadá no han logrado alcanzar un acuerdo comercial, por lo que entrarán en vigor aranceles del 50% sobre algunos productos canadienses tras las últimas semanas de intensas conversaciones entre ambos países.
5: Desde el principio hemos reconocido que Estados Unidos ha cambiado y que no volveremos a nuestra antigua relación. Nuestro gobierno comprendió antes que muchos otros que Estados Unidos está modificando todas sus relaciones comerciales, imponiendo aranceles a sus aliados más cercanos y cobrando por el acceso a su enorme mercado, ha esclarecido el primer ministro canadiense Mark Carney en un documento oficial.
4: La decisión se ha tomado después de que los cambios de última hora propuestos por la parte norteamericana fueran considerados injustos, antieconómicos y ponían en duda la fiabilidad de cualquier acuerdo, tal y como ha indicado el comunicado.
5: Según apuntaba previamente la agencia de noticias Bloomberg, citando a fuentes cercanas a las negociaciones, las negociaciones iban por buen camino y Estados Unidos había llegado a un acuerdo para reducir los aranceles sobre los automóviles canadienses a un 15% y rebajaría al 25% los sujetos al acceso al acero y al aluminio, objeto de controvertidas discusiones en los últimos meses, pero a última hora no se ha logrado llegar a un acuerdo entre ambas partes.
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Salud, les damos la bienvenida a un nuevo encuentro sin fronteras con tal vez la primera grabación de un canto rochense que fuera editada. En 1952, Lauro Ayestarán, el musicólogo uruguayo, editó en un trabajo que se denominó El folclore musical uruguayo esta canción compuesta y cantada por Héctor Abriola, Centinelas. Héctor Abriola había nacido en Florida en 1917, pero muy joven se radicó en Rocha. Abriola se definía a sí mismo como cantor de ferias y pulperías. Y eso hacía. Andaba con su guitarra y sus composiciones por esos ámbitos tradicionales de la campaña rochense. Poco cantaba en la ciudad. Ayestarán lo define como una gran voz de tenor. Y sin embargo cuentan que la única vez que cantó en el Teatro de Rocha fue dentro de una agrupación coral. Su cantar anduvo principalmente los caminos rurales. Está claro que no lo conocí, y esto que les cuento está basado en lo poco que he leído sobre Abriola y alguna cosa que me han contado, porque muy poco hay escrito sobre él. Entre los cantores rochenses, nuestro vecino, Daniel Mucio, rescató algunos versos de Abriola en esta composición que vamos a escuchar, que se llama Mi Tierra Querida, en la cual Daniel memoriza algunos versos de Abriola y le agrega, para completar el tema, algunos versos propios. Mi Tierra Querida, en base a una composición de Héctor Abriola, Daniel Mucio.

0: Daniel Mucio rescatando algunos versos de Héctor Abriola. Voy a hacer un paréntesis, o mejor dicho, el del paréntesis pide la palabra, para anunciar, en cierta forma, en consonancia con lo que veníamos diciendo de Héctor Abriola, cantor de feria y pulperías, que hoy, si el clima lo permite, habrá canto en la feria. La insurgencia cultural que les anunciábamos el sábado pasado y que finalmente se suspendió precisamente por las condiciones climáticas, tendrá lugar hoy en la feria vecinal de La Paloma a partir de las 11. Poetas y cantantes de la aldea en un encuentro espontáneo con micrófono abierto a quienes quieran participar. Ya lo explicamos el sábado pasado, pero brevemente les cuento que la insurgencia cultural es una actividad artística que se realiza en diversos lugares en agosto, en rememoración del asesinato de Federico García Lorca, el poeta y dramaturgo español, pero que en cada comunidad adquiere tonalidades locales, revalorizando el arte popular como forma de resistencia ante el avance fascista que hace 90 años asesinó al poeta por pensar diferente y que hoy por hoy pretende, disfrazado de democracia, con un discurso de odio, avasallar por la fuerza de las armas y el dinero y acallar todas las voces críticas de este sistema criminal que está haciendo una vez más retroceder a la especie humana en lo que de veras vale. Bueno, hoy a las 11 en la feria vicinal de La Paloma, si el tiempo lo permite, insurgencia cultural con micrófono abierto a quienes quieran participar con un poema o una canción por la vida. También hoy, pero al anochecer, en el Club de Costa Azul, Los Jejenes y la Santa Candombera, a partir de las 21:30, para entibiar este agosto que no sé si será porque a mí me están entrando los años, pero que ha venido crudo y duro, Tanto así que los otros días anduve resfriado, como hacía años no me pasaba. Bueno, Los Jejenes y la Santa Candombera, esta noche en el Club Costa Azul, que resiste al invierno, proponiéndonos actividades con música en vivo y servicio de cantina. También les leo esta comunicación que nos llega del Centro Cultural de La Paloma para esta noche. Les leo textualmente. Edgardo Trigo presenta Inédito, un viaje por la riqueza y versatilidad de la percusión, desde la música popular hasta la académica, ritmos, colores, texturas y sonidos que se encuentran en un concierto para descubrir y dejarse sorprender. Músicos invitados: Marcela Silva en percusión, Julio Crespo en percusión y Marcelo Bianco en piano. Hoy, Centro Cultural de La Paloma, a las 20 horas. Esto es con entradas anticipadas, 350, y el día del evento, es decir, hoy, 450. Bien, pueden adquirirse en el Centro Cultural mismo. ¿Tá? Inédito, hoy, Edgardo Trigo en el Centro Cultural de La Paloma. También esta noche, pero en Rocha, nos cuenta el cantor de aguas dulces Fleco Silvano, que estará junto a Rodrigo Sapo Falero con su propuesta del camarón candombero. Esto será en cervecería Novillos de Rocha, en la avenida Ituzaingó 197. Por mis cálculos vendría a quedar a la altura de Orozmán de los Santos, ¿no? Ituzaingó y Orozmán de los Santos, por ahí. Comienza a las 22 horas con el título de Nostalgia por el Candombe. Bueno, pongámosle música a estos anuncios candomberos? Con un candombe bien rochense, no solo porque la letra es de Enrique Silva y porque la música y el canto es de los Sucará, sino porque el tema está dedicado a una mujer rochense que fue símbolo del candombe con su danza en los carnavales del siglo pasado. Lía Barrios, la negra Lía.
1: 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Azabache y despierta te acechaba la noche, febrero te llamaba jubiloso de parches, el duende de la sangre te encendía misterios y el pie se te fugaba con los sones del aire.
2: Febrero ardía lento, calentando la fiesta,

0: estaba en el alma el temblor de los ecos, el vuelo de las manos te llenaba de siglos y te hacían eterna los repiques ancestros.
1: Una estrella bailaba, picando las sombras, agitando sonidos matizados de ancestro, y en el templo del corzo

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0: Continuamos en Sin Fronteras. Este lunes 24 de agosto es una fecha muy especial para la cultura uruguaya. Un 24 de agosto de 1788 nacía en Montevideo Bartolomé Hidalgo, precursor de la poesía gauchesca y cantor. Alfredo Zitarrosa decía que Hidalgo fue el primer cantor popular de nuestra tierra. Bueno, vamos a compartir un breve punto de encuentro con Bartolomé Hidalgo, realizado por Sin Fronteras hace algunos años.
1: Y el hijo

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1: Cantó cuando era difícil cantar. Dijo no cuando era más fácil decir sí. Escribió cielitos cuando convenía escribir himnos. Hizo rueda en los fogones gauchos cuando había que hacerla en los salones pitucos. Se fue cuando había que quedarse a partir la torta. Bartolomé Hidalgo, el primer cantor popular uruguayo, yace casi olvidado, muerto de hambre, casi olvidado, muerto de digno, casi intencionalmente olvidado, en una fosa común, sin nombre, en otro país.

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1: Nacido en Montevideo, un 24 de agosto de 1788, sus padres eran de condición económica muy modesta. Juan Hidalgo y Catarina Jiménez eran argentinos. A la muerte de su padre, Bartolomé debió hacer frente al mantenimiento de su familia. Por ello, siendo muy joven, se empleó en un comercio. Era la tienda de Don Martín, padre de José Artigas. En 1806, con 18 años, pasa a trabajar en el Ministerio de Hacienda, pero en 1807 ya participa en un enfrentamiento contra los invasores ingleses en el Cardal. En 1811 adhirió fervorosamente a la revolución y fue por los campamentos con su guitarra y su canto, ganándose la confianza y el afecto de Artigas. Incluso durante un breve periodo, Fernando Otorgués lo nombra ministro interino de Hacienda del también breve gobierno artiguista. Pero tanto Artigas como Hidalgo sabían que la tarea fundamental de Bartolomé era hacer, por primera vez, sentir a los indios y los gauchos que la que cantaba era su voz.
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1: Si de todo lo creado es el cielo lo mejor, el cielo ha de ser el baile de los pueblos de la unión. Cielito, cielo, cantemos, cielito de la unidad. Unidos seremos libres, sin unión no hay libertad. Estas son un par de cuartetas que integran el cielito de la independencia de Bartolomé Hidalgo. Y si bien no puede decirse que Hidalgo sea el inventor del cielito, puesto que este ya existía previo a 1810, especialmente como danza, sí fue Bartolomé el creador del cielito con contenido.

0: los cielitos militantes, creados para la lucha, para su transmisión oral. Así, por ejemplo, los cielitos de 1812 y 1814 se gritaban de trinchera en trinchera durante el primer sitio de Montevideo. La poesía de Hidalgo fue un arma de información y formación de conciencias. Fue la voz de su pueblo, especialmente de los hombres y mujeres de la campaña, principales componentes de los ejércitos patrios de Artigas. Así lo demuestra este cielito de 3x8, sobre versos de Bartolomé Hidalgo, musicalizados y cantados por Daniel Biglietti.
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1: En mayo de 1817, consolidada la invasión portuguesa, Bartolomé Hidalgo se traslada a Buenos Aires y allí se radica. Se le ofrece un cargo en la Secretaría de Gobierno que él rechaza y así deambula por las calles vendiendo sus versos impresos. A pesar de las penurias, y tal vez por ellas, logra escribir la que para muchos es su obra más significativa, Los Diálogos. En ellos expresa su veneración por los hechos de mayo de 1810 y su visión crítica de los frutos de la emancipación de América, coincidiendo también aquí con Artigas, en que ella se estaba convirtiendo en una emboscada para sus hijos más pobres. En ese sentido van estos versos de Bartolomé Hidalgo, a los que Alfredo Zitarrosa les puso su música y su voz.

0: pero hay su dificultad en cuanto a su ejecución.
1: Para finalizar este breve encuentro con algo de la vida y obra de Bartolomé Hidalgo, he elegido un texto de uno de nuestros máximos escritores, Eduardo Galeano. 1822, a la orilla del caserío de Morón, la fosa común traga los huesos de un poeta que hasta ayer tenía también guitarra y nombre. Mejor es andar delgado, andar águila y sin penas. Bartolomé Hidalgo, el trovador de los campamentos de Artigas, vivió un rato no más. Siempre en el torbellino de cantares y peleas, y ha muerto en el exilio. Los perros del hambre le trituraron los pulmones. Por calles y plazas de Buenos Aires deambula Hidalgo vendiendo sus coplas que cantan a los libres y desnudan enemigos. Poco de comer le daban ellas, pero mucho de vivir, porque mientras el cuerpo sin mortaja va a parar a la tierra, las coplas, también desnudas, también plebeyas, se van al aire. Yeah.

0: Para el final de Sin Fronteras, les recuerdo, así brevemente, a modo de titular, porque ya nos explayamos en la primera parte, que hoy a las 11 en la Feria Vecinal de La Paloma, Insurgencia Cultural. Con micrófono abierto para quienes quieran arrimarse con un poema, una canción por la vida. Que también hoy en el Club Costa Azul, los jejenes y la Santa Candombera con música en vivo a partir de las 21:30 con servicio de cantina. Que también hoy en el Centro Cultural de La Paloma, a partir de las 20 horas, Edgardo Trigo nos presenta su recital inédito. A partir de las 20 horas en el Centro Cultural de La Paloma. Y también hoy, pero en Rocha, en la cervecería Novillos de Rocha, el Fleco Silvano y el Sapo Romero, en concierto con la nostalgia del candombe. Bueno, para el final, volvamos al candombe, precisamente, para compartir un fragmento del punto de encuentro que realizáramos hace ya también hace mucho tiempo, pero solo un fragmento. Vamos a pasar la parte de los orígenes del candombe por una cuestión de tiempo, ¿no? Ya en algún momento repetiremos este punto de encuentro en forma completa, pero ahora vamos con esos orígenes del candombe. Y si ustedes quieren, la semana que viene nos reencontramos sin fronteras. Salud.
1: ¿Y cómo suenan los tamborines en el candombe?
2: Hay uno que se llama el piano, que hace así.
3: También hay otro que se llama el chico, que se toca de esta manera.
2: Y está el repique, que juega arriba de los otros tamboriles, que más o menos hace así. ¿Entendiste ahora?
1: ¿Y cómo suenan los tres juntos?

Yo no estoy seguro, como cada vez menos a medida que voy conociendo más y a su vez dudando más de lo que se supone que se conocen como verdades absolutas, que cada vez me resultan por absolutas muy dudosas, de Dios o el Big Bang para acá. Pero según me contó alguna vez un negro viejo por allá por el barrio sur, al cual me parece que le creo más que a los sitios de internet que sitúan el origen del candombe a fines del siglo XIX. Parece que el origen se sitúa a principios de ese siglo o tal vez antes, cuando los habitantes de África eran traídos como esclavos por los traficantes de seres humanos.

Dicen que por allá por principios del siglo XVII, es decir, 1600 y poco, llegaron a estas tierras los primeros negros esclavos traídos por Hernán Darias. Tal vez junto con las vacas, digo yo. Fíjese usted que al final parecería que Hernando Arias es el responsable de nuestros asados y el candombe. Pero más allá de este apunte más bien grotesco, porque las condiciones de hacinamiento, peor que el de las vacas, en que fueron traídos nuestros hermanos del África, llevaron a que murieran en el viaje casi tantos como los que llegaban. Por lo cual, si aceptamos las cifras que en general se manejan de unos 10 millones de esclavos desembarcados solamente en las tres Américas, tendríamos que otros 10 millones murieron antes de llegar. Pues bien, parece que esos primeros esclavos de 1600 y pico, que no solo fueron sometidos y sometidas a trabajos inhumanos, sino también se les quiso imponer para civilizarlos o cristianizarlos una religión proveniente de la cultura que los estaba explotando, comenzaron a intentar mantener su propia religiosidad, proveniente de su tierra, sus comunidades, Benguela, Yoruba, Congo. Yo no conozco una fecha en que se recuerde mundialmente ese genocidio.

Los hermanos africanos que sobrevivieron a la terrible travesía, en muchos casos no sobrevivieron a las inhumanas condiciones de trabajo a las que fueron sometidos, por ejemplo, en las plantaciones de algodón en el norte, o en las minas de oro, cobre y carbón en la América del Sur. Pero los que sobrevivieron le aportaron a las tres Américas algunos de sus ritmos más libres. Más libres y vibrantes, que pronto se convirtieron en señales de identidad cultural. Desde el jazz, el negro spiritual y el blues en el norte, al son, la rumba, el merengue, el bolero en la América Central, y la cumbia, la bachata, el landó, el samba, entre otros, en nuestra América del Sur. Y en nuestro Uruguay originaron el candombe, palabra del idioma quimbundu que integra el prefijo kia, que quiere decir de, y ndombe, que se traduce como negros. Por lo que kiandombe querría decir de negros, con la posterior deformación fonética que transformaría la palabra original kiandombe en candombe. Los negros esclavos traían en las venas de su memoria el latido del tambor, instrumento de comunicación a partir de troncos ahuecados en las vastas extensiones de su continente.

a nuestro territorio, los esclavos claramente fueron introducidos a través del puerto de Montevideo y allí permanecieron la gran mayoría. Y como les comentaba anteriormente, más allá del trato inhumano y las condiciones de trabajo a las que fueron sometidos, también se les intentó imponer una religión, la religión europea. Y entonces, como manera de resistencia, fueron creando lo que se llamaron salas de naciones, provenientes de los distintos lugares en ese Montevideo colonial, provenientes de los distintos lugares de origen de su tierra africana. Las salas de naciones Congo, Yoruba, Banguela, Kimbundu, Angola, Bantú. Y el tambor se convirtió en un instrumento de llamada, de ahí la denominación de la ceremonia callejera, una llamada a sus dioses africanos, a sus ancestros. Iban en procesión rumbo al murallón de la Rambla Sur para invocarlos, para llamarlos desde el otro lado del mar. Este ritual se prolongó en el tiempo y a él se fueron sumando los blancos, hasta convertirlo en una de las celebraciones más características de la cultura uruguaya, las llamadas.

El candombe no existe en África. Nació en Uruguay como una derivación de los ritmos africanos que formaban parte de las ceremonias religiosas que se celebraban por los negros esclavos en Montevideo, en las así conocidas como salas de naciones, como les decía, en las que se reunían en diferentes lugares los oriundos de las diversas comunidades o naciones africanas. De esas salas el candombe salió a las calles montevideanas. Y así como el vals, venido de Europa, que se bailaba en los salones de la clase dominante y que también en principio era solo musical, al que luego se le agregó letra para convertirlo en canciones que también integran parte del repertorio folclórico uruguayo, el candombe se cancionizó, si se me permite el neologismo. Y esas canciones son parte de la música popular uruguaya. Les proponemos escuchar algunos de los temas en ritmo de candombe que integran el acervo de la música popular uruguaya y otros candombes que tal vez no son tan populares, pero que nos cuentan de sus orígenes. Todo como un homenaje a quienes lo generaron desde su inhumana esclavitud para liberarlo y convertirlo en la señal de identidad musical más uruguaya en cualquier lugar del mundo.

La inolvidable cantante uruguaya Lágrima Ríos, que comenzó cantando tangos, tanto así que se la conoció como la perla negra del tango, pronto sintió el llamado de su sangre y se convirtió en la dama del candombe. Y sintió la discriminación en pleno siglo XX cuando fue a cantar a la embajada uruguaya en Inglaterra y la hicieron entrar por la puerta de servicio. Aquí nos cantaba fragmentos de un par de candombes bien uruguayos. Y ahora es José Carvajal, el sabalero, quien nos cuenta y canta el ambiente candombero del Barrio Sur hace algún tiempo.

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1: Buenas noches, señoras y señores, damas.

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